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Chao, chao, chao, chao. Creo que quedamos informados. No me pueden preguntar más. A partir de ahora, métanse y compren el ticket para el concierto online 21 de noviembre desde las aguas del río Guatapurí. Y saben que a partir de la otra semana van a poder preordenar el álbum de Las Locuras Mías y el álbum está en sus manos, no en las mías. Y ahí hice mi tarea. Ahora gana la de ustedes. Les mando un besazo a todos los silvestristas de corazón.

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Y todo el que pase se contagie de esta sabrosura. Y el que está intentadito, como el niño más juicioso de la escuela, no podemos. Tírese, bailese. Mejor dicho, como lo sienta, pero muévase. Vale.

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1: Soy de Limones, canto.

primer hijo. Mi nombre es Carlos Landázuri Montaño, más conocido como Landa, la sensación de la salsa urbana. Y ese día especial es aquella fecha en que nací, octubre 29. Gracias, mi gente.

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0: ti también te gusta recordar. Es momento de recordar con estos buenos clásicos.
1: Oiga. Contentísimo de estar aquí en este centro vacacional. Me dijo mi amigo Alberto, vamos allá un momento a hacer esa vuelta en Bogotá, vamos en Cali, que tengo unos amigos míos que están filmando una película y que están allá en el film, filmando, no pueden venir para acá hasta que no se termine la película. Espero que la película sea de cortometraje, que sea, aunque sea unos muñequitos no muy largos, ¿ok? Mis mejores deseos, ¿ok? Aunque ya veo realmente que no se pasa mal. Han comido más de lo que yo como en una semana.

Cuando nosotras empezamos a cantar, siempre buscábamos que otro artista nos pudiera apoyar. Y hubo muchos artistas que no lo hicieron, y hubo otros que no solo lo hicieron, sino nos siguen acompañando hasta el momento de hoy. Y hoy nosotros queremos abrir un espacio en nuestro escenario para invitar a un grupo que, Ashley, escuchamos su música, nos encanta. Nosotros no tenemos la menor duda que les va a encantar también a ustedes. Esto es Matiz. Esta es una canción muy especial. Y de todos los corazones rotos que existen, esta canción va dedicada al corazón roto de mi mamá.

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0: porque yo trabajo.
1: Amén.
0: Porque me gasto mi plata en lo que se me da mi gana. El que quiera beber conmigo, que me llame ya. Se le da la gana. Yo voy a seguir bebiendo. ¿Sabe por qué? Porque yo no le estoy robando a nadie, ni estoy matando a nadie. Yo trabajo mis fines de semana y me trasnocho y sigo bebiendo mis fines de semana. ¿Y a quién le importa? Si cada quien es dueño de su vida. Aquí está Ana del Castillo.
1: ¿Están conmigo?
0: Y el que vaya a beber y la mujer que vaya a beber en el fanatismo. Estamos en el siglo XXI. ¿Qué mujer no bebe? ¿Qué mujer no se enamora? Mi marido sabe dónde estoy yo y cómo confía en mí. Un trago por esas mujeres que son arrebatadas como yo.

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¡Vamos! ¡Listo! Este es un homenaje del pueblo pacífico a los juglares que escribieron con letras de oro las páginas que hoy engalanan nuestro país.

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Y parte de los versos de este tema los escribí aquí en Chile, porque yo he recorrido por acá, las estrellas más bonitas las vi en el Valle del Elqui. Muy bien, que subí por allá. Me encontré varios hippies que los papás le prestaron el jeep. Esos hippies así que los papás le prestan el jeep. Y estuve con ellos una fogata y vi las estrellas muy lindas, pero es que ustedes no tienen idea. Quizás ustedes porque viven acá, pero cuando yo fui para allá me salieron versos, pero de gratis. Es muy fácil escribir. Valparaíso, demasiado de bonito. Valpo. No en balde. Le quiero mandar un saludo a todos los pescadores que representan, a todos los pescadores de Chile. Ah, que gracias a ellos estamos acá también. Son parte de la economía del país. A todos los pescadores, muy importante. Aquí estamos con nuestros maestros, Inti-Illimani, histórico.

histórico en la casa. Camila Moreno en la casa. Este tema se llama Latinoamérica. Lo escribí pensando en Latinoamérica, pensando en todos los jovencitos que están estudiando ahora. La educación es nuestra nueva revolución, no es el fusil, no es la violencia, es la educación. Todos los jovencitos. Ese es el mensaje de Calle 13 que están tratando de destruir, diciendo que cualquier barbaridad. Este es el mensaje que yo quiero que todo el mundo escuche. Lo digo el día de mi cumpleaños, el día que nací. Uno de los días más importantes de mi vida, por eso estoy aquí, porque mi mamá parió. Y se lo dedico a todos ustedes, pero con el corazón ahí, pero bien cabrón, desde lo más honesto de mis entrañas, se lo digo de corazón. Cuando usted quiera, maestro.

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Vámonos.

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0: si no reencarnona.
1: ¡Ah!
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Llevo 14 personas que no están cansadas. Aquí en el medio, ¿están cansados? Eso, esa es la energía, esa es la actitud. Esa gente sí me metió al biche curado positivo. Quiero, a nombre de la orquesta Rancho Aparte, de la banda más loca que hay, darle muchísimas gracias primero de todo a Dios por darnos la oportunidad de estar este año aquí disfrutando, vivitos, sanos, tranquilos, tranquilas, y para llegar a un nuevo año si es su voluntad. Quiero darle también gracias, infinitamente gracias a la administración municipal, a la alcaldesa por hacer posible que por primera vez en nuestra historia llegáramos hasta aquí, a Timbiquí. A todo su equipo de colaboradores de la administración municipal, a mi hermanita Lidia Góngora, líder del proyecto Canalón de Timbiquí, y a todos ustedes por estar aquí, gozando.

La radio te informa la hora. 7:30 minutos. ¡Sí!

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Mi nota dice así, así, sin amplificación, así.

0: Regale su iPhone 13 más, no sea tacaño. Porque al que colabora,
1: se le colabora.
0: Y al que no colabora,
1: no.

Unidos. ¿Dónde están los manes que la mujer los manda? La manito arriba. Eso. Muchachos, les traigo este coro que dice así. Y si mi mujer me pega, es por mi bien. Y si

soplaron en la tarde. Pero estos manes de

Thank you.

con la mano arriba y con las palmas dice, y con las palmas dice, y con las palmas dice. Muchas gracias, mi gente, hasta la próxima, se les quiere.

toda la jocosidad. Mi respeto general para la rama del derecho, sí. Pues todos los presentes, los que están especializados acá en el derecho, pues mi respeto general. Pero como todos ustedes saben que el derecho, pues, es algo profundo, es algo del alma, de vida y corazón, sí. No es para todo el mundo, ya vemos muchos de esos que nos pasamos de la raya. Y eso fue lo que le pasó al señor conmigo, yo no me he generalizado con nadie. Por eso es que la escuela de abogados se ha metido conmigo, porque saben que hay bastantes de esos mensajeros. Entonces dice, con mucho gusto,

0: Maya.
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Saludo, mi gente. Si te gustó este video, ponle un like, deja tu comentario y compártelo con tus amigos. Uno de los dos forma parte del disco Más de Mí, que está disponible también en mi website, disco físico, vinilo, los links están abajo, y también en todas las plataformas digitales. Quédate en casa, mi gente. Ya saben, vamos a estar en cuarentena por un buen rato, pero yo les voy a seguir brindando mucha música y muchos videos. Un video nuevo cada semana. Suscríbete y nos vemos.

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0: Son las 10 y 0 minutos.
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0: capitanía.
1: Yo, Jason. ¿Qué más, mijo? ¿Cómo anda?
2: Mira, Alberto. Nada, por aquí me he enamorado que un berraco.
1: A usted siempre vuelve y le pasa, hermano.

0: Hola Jason, ¿cómo estás?
1: Hola Tata. Como siempre, vuelve, me pasa.
0: Ay, Dios mío. No, vente para acá, para eso estamos las amigas.
1: Vale, Tata, ya lo vemos.

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0: En una noche cualquiera, en Valledupar, a orillas del río Guatapurí, mi compadre Evis Murgas me dijo que ella se había ido sin rumbo. Compuso esta canción y pensé, ¿quién más que Eri Escobar para que me acompañara a cantarla?
1: En estos 25 años yo no podría faltar. Gracias, compadre Iván.

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1: Saludos de Chile.
2: No, ¿Y tú?
3: ¿Tú le vas a mandar un saludo a Nick?
4: Hola, mi abuela.

0: Yo sonrío más.
1: Muchas gracias.
2: Es más grande que
3: para ti lo hicimos.
1: Aquí en Chile somos grandes.
4: Mira.
1: Pero venga, pongamos los palabras.

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0: mi gente, ya tú sabes, estamos aquí en el Camasur Premier, el equipo se dañó y no se puede hacer el show. Me pide disculpas, pero no tiene que ver nada conmigo. Ya tú sabes, estamos aquí activados, pero queremos que se resuelva la situación. Nicky Jam, yo.
1: Fui.

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Es una lástima que no todo el mundo pueda estar aquí, pero lo importante es que la gente sepa.

este tema se lo quiero dedicar especialmente y muy particularmente, ante todo, a todos los cubanos que están presentes aquí en esta isla, por favor. Y en especial se lo voy a dedicar a Mario Rivera, que está por ahí. Mayito, vaya, dice así.

está. También, como no. Vaya Colombia, que vino de Chicago. Ahí la va. Y los mexicanos, ¿dónde están? Órale, órale, pues.

0: ¿Y ustedes dicen qué? Bueno. Dun, din, dun, din, dun, dun, dun, deja la ira. Repítelo otra vez. Dun, din, dun, din, dun, dun, dun, deja la ira. Repítelo más duro, ¿qué? Y un aplauso para ustedes mismos, que están sin ira.
1: Bueno, gracias.
0: Seguimos.
1: Nosotros queríamos. Ayer hicimos un tema que es una selección de números de los años 70 y hubo muchos cubanos de los que conocen a mamá de los que no conocemos.

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Roberto. Roberto Rodera. Que Dios nos pueda confesar.

0: Muchas gracias, Roberto.
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En esta carrera hay minutos de soledad y horas de alegría. Cada segundo de sacrificio impacta la vida y a veces el amor. No se trata de ganar o perder, sino de ser real con uno mismo.

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0: Este momento para mí quedará por siempre en mi corazón y sé que en el corazón de todos ustedes, porque esta canción la grabó mi abuelo Miguel Morales con mi papá, y hoy está aquí mi abuelo junto a este angelito para acompañarme en este hermoso momento. Hoy queremos presentarle ante el mundo y a todos los seguidores de la dinastía Morales a mi hija, el ángel que me envió mi papá, Caliet Morales, para todos ustedes.
1: Aquí estoy, hijo, para acompañarte y apoyarte. Y con mi bisnieta, Caliet, mi dinastía continúa.

¡Ay! ¡No, yo! ¡Más fuerte! ¡Así! ¿Y qué? ¿Qué dice? Repítelo otra vez a la derecha. ¡Ay! Y ahora, todo el mundo. Y ahora, más fuerte. ¿Qué dice?

0: y a la izquierda. Vamos. Ahí yo. Y ahora. No oigo. ¿Qué dice? Repítelo otra vez a la derecha. Ahí. Y ahora. Más fuerte. Y ahora. ¿Qué cosa? ¿Qué dice?
1: ¿Dónde que está Doña Fifa aquí? Doña Fifa está aquí con nosotros. Allá. ¿Dónde está Doña Fifa? Doña Fifa, ¿usted se acuerda cuando usted cumplió 50 años de casado con Johnny? Que yo le escribí, le mandé una nota de voz. Pasa.

Al tiempo, ese era para Johnny también. Poderme decirle, la canto esa esta noche. Y dice así,

a poder cantarlo, porque esa canción, recuerdo como hoy suazo, que estaban celebrando aniversario de boda, mi papá y mi mamá. Y Peñasuazo llamó a papi y le dijo: Johnny, ponme en altavoz al lado de FIFA. Y comenzó a cantarle la canción. No nos dio el tiempo de hacer tantas cosas que queríamos con él, pero Dios sabe lo que hace, Dios sabe lo que le tiene a cada quien. Lo voy a leer porque sé que no voy a poder cantarlo de memoria.

0: tal amigos? Les habla Bolívar Jaques en su segmento Merengues que se pegaron. Pero quizás usted no sabe quién lo canta. Hoy vamos a hablar con el hombre merengue, el hombre que más proyecto hizo y pegó en el 90. Nito Méndez.
1: ¿Joan? Son amigos, amigos.
2: Nito, hermano, un placer.
1: ¿Todo bien?
2: Bolívar.
1: ¡Moli!
2: Viene pregunta clave para Quinito. Los 10 éxitos más poderosos de Quinito Méndez durante toda su trayectoria, ¿cuáles han sido?
1: Bueno, son muchos, pero vamos a comenzar de mayor a menor. El tema cachamba, cachamba, que va así, no la cachamba, cachamba, y hombre. Cachamba, cachamba, que va así, no la cachamba, cachamba, y hombre. Y dice, hay un hoyo,

0: Dale yo, vengo de allá.
1: Vale, yo que yo no me cambié la letra.
2: Yo vengo a alabar a Dios y lo hago de corazón.
0: ¡Hey!
2: Y quiero que todos los hermanos vengan conmigo a alabar a Dios.
0: ¡Hey!
1: Alabar a Dios.
0: Sabroso. Después había otro que decía, no te estoy escuchando, ¿eh?

0: ¿Solo sabes qué pasó? Que yo tuve
1: no sé,
0: sí, ya van 5, ¿verdad? Sí, no, que tuve en el 28 y había un loco que me dijo, ¿qué es lo que tú estás privando en bueno en el 90? Si yo soy familia de Quinito Méndez.
2: ¿De qué?
0: ¿De qué Quinito Méndez?
1: Y había otro que decía que si iba a ellos.

0: Que la gente no sabe que cree que es un cibaeño, pero el cibaeño me dijo jalado. Hey, paga con dientes. Que si
1: no es jalado de comer, jalado de comer.
0: Hey, otra cosa también,
1: es jalado de comer.
0: Señores, eso es para que ustedes sepan la historia del merengue. Continúe aquí.

0: pegó más constante, muchísimo.
1: ¿Y vos tienes arriba?
2: Eso.
0: Puede ser un éxito
2: ya TikTok. Ahí.
0: Un éxito TikTok.
2: Sí, pero ya vamos a hacer el último, que también se pegó, que le pasó a un amigo de Quinito, amigo de nosotros, el tema Juan. Porque la tipa no sabía que Juan iba entrando a un hotel. Pero ya estaba saliendo.
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2: Pero vale.
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2: Pero vale.

0: la va a dejar.
1: ¿Y merengue?
0: Ajá. Juan, así te quería encontrar.
1: El merengue que se pegaron, pero quizás usted no sabe quién lo canta. Estuvo con ustedes Bolívar Jaque. Este segmento fue producido por John Abel.
2: Y ahora tenemos que ver con él. Vamos a finalizar con Sin Brillo.
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canción se llama Te Imaginaba. Esta canción la voy a cantar con sentimiento porque no lo acepto. ¿Sabe una cosa? Si usted se pone a escuchar la música de Omar Geles, yo cada vez que escucho la música de Omar Geles, yo le puedo preguntar a Dios: Señor, ¿cómo así que no lo voy a ver más nunca en la vida físicamente? No lo acepto. Que me digas: comadre, vamos para el estudio, vamos a grabar una canción. Él fue el 70% y mucho más.

saben todo. Yo no sé si en alguna de sus historias lo han presentado un amigo o una amiga.

0: Esta es la historia de un buen amigo que compra un perro para que este perro vigile a su mujer cada vez que él se va para el trabajo. Y cuando él lo llama, el perro le contesta de esta manera. ¿Ok?
1: Y te presento al perro. Te presento al perro.
0: Telefónica del Perú te informa que el número que usted ha marcado no existe. Este es su mensaje de Claro. Si desea, deje su mensaje en la casilla 2.
1: Que pase el perro. Adelante, Fido.